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0: No, tú no. Tú estás en Oklahoma cumpliendo con tu obligación. Así que si quieres, te quedas. O si quieres, te vas. ¿Qué quieres?
1: No, yo es que quería defender un poco a los americanos, porque también tienen cosas positivas.
0: Vete a la mierda, hombre. Bueno, lo primero que quiero deciros es que como ya conocéis mis ideas, la muchacha me la quedo para mí sola.
2: ¡Y que sea alcalde! ¡Que todos somos contingentes! ¡Pero tú eres necesario!
3: ¡Viva el señor alcalde!
0: Bueno, falta una cosa. En cuanto a los elegidos para el orden público, tiene que deciros algo el cabo Gutiérrez.
2: ¡Viva el cabo Santo!
4: ¡Viva!
5: Ha ocurrido algo que os tengo que comentar. La Guardia Civil ha perdido las elecciones. Las ha ganado la secreta. Eso sí, la secreta somos nosotros mismos. Menos Fermín. El guardia Fermín queda fuera de las fuerzas de orden público. En cualquier caso, yo pido un aplauso muy grande para el guardia Fermín.
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1: Sí, la reina Urraca ha sido maltratada desde su época y lo hacen las fuentes de las crónicas de su época, que están escritas bajo el interés de personajes pues, que interactúan con ella en el espacio político, ¿no? Y entonces lo que intentan es mostrarla de alguna manera de forma débil. El arzobispo, bueno, primero obispo y luego primer arzobispo de Santiago de Compostela, Diego Gelmírez, está detrás de la crónica de la historia compostelana, que es la que vierte más aspectos negativos de ella en su época, y lo que él quiere es, bueno, pues posicionarse como interlocutor principal del poder regio en Galicia, con la aristocracia de Galicia, y esa aristocracia es la que está defendiendo, es la valedora de los derechos al trono de su hijo, del hijo de la reina, el infante Alfonso Raimúndez, al que ven pues, como rey, y de alguna manera quieren que Urraca se eche a un lado y cuando el infante tiene edad suficiente para reinar, pues que él le dé el relevo, ¿no? Entonces, por eso enseguida vierten estas connotaciones negativas que con los años, y sobre todo una vez ya fallecida la reina Urraca y ya en el siglo XIII, pues se van a vertir otras connotaciones negativas muy peyorativas que van a acabar pues llegando prácticamente hasta nuestros días, nos van a dar una imagen de una reina pues eso, débil, incapaz de gobernar, incluso ladrona y adúltera. Así llega hasta el siglo XX.
0: Sí, por eso las crónicas durante todos estos siglos de alguna manera la condenan precisamente por haber intentado, por haber sido una reina soberana y no haberse conformado con ser una reina consorte, que quizá la crónica o los intereses políticos del momento es lo que defendían.
1: Sí, o más bien una reina regente, ¿no? Hasta que su hijo tuviera edad para acceder al trono. Sí, y bueno, y hay que pensar que además su posición es totalmente inédita en su tiempo y que la mujer pues, se veía en colaboración con el poder regio del varón en la monarquía, ¿no? Siempre habían tenido un papel fundamental las mujeres en la consolidación de la monarquía, pero siempre trabajando, digamos, en colaboración con una tutela masculina. Entonces, esta posición de ella, de Urraca, que acabará reinando como reina un rey, pues es percibida con preocupación.
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1: Pues mira, sí, Urraca nació en el año 1081. No tenemos una fecha exacta de día y mes, porque esto no aparece en las fuentes, ya que para los cronistas no es un hecho relevante, porque no tiene interés político en ese momento, ¿no? Pero bueno, podemos acotar ese año 1081. Claro, un heredero al trono, la preferencia es que sea un varón y no una mujer. Pero cuando nace Urraca, pronto se descubre que su madre, la reina Constanza, no va a poder tener más descendencia, seguramente a consecuencia de un parto complicado. Entonces, Urraca es la hija primogénita, es la única hija que tiene esta pareja, y desde pronto ya su perfil va a ser el de una heredera. Eso no quiere decir que Alfonso VI renuncie a tener un hijo varón. De hecho, él llegó a casarse hasta en 5 ocasiones, y que sepamos con certeza tuvo al menos 2 concubinas, de las que también tuvo descendencia. Pero en ese momento en el que nace Urraca, claro, Alfonso VI está casado, tiene una mujer legítima, no le va a poder dar más descendencia, solo le ha dado a Urraca, y va a perfilar muy pronto como heredera. Es cierto que después, más adelante, Alfonso VI va a tener un hijo varón, fruto de una relación con una concubina, pero aunque su intención terminó por ser designarlo heredero al trono, no lo podía hacer de forma inmediata, ¿no? Y lo cierto es que Urraca, durante más de 2 décadas, fue considerada la heredera y la futura sucesora al trono. Pronto la van a casar con Raimundo de Borgoña, con el conde Raimundo de Borgoña, y juntos después van a gobernar el condado de Galicia, que en un primer momento no es solo el condado de Galicia, sino que es la Galaecia antigua, que recogía las tierras de la Galicia actual al norte del Miño y las tierras de Portugal, que en ese momento llegaban hasta Lisboa, con la incorporación de Sintra, Santarém y Lisboa en 1092.
0: Tampoco tenemos que perder de vista que la madre de Urraca, Constanza de Borgoña, entronca precisamente con una de las familias más influyentes también del occidente medieval de la época, la Casa Ducal de los Borgoñas. Es decir, estaba, por ejemplo, emparentada directamente con Hugo de Borgoña, que fue, entre otras cosas, abad de Cluny, y que también es una de las figuras religiosas más influyentes en la Europa de ese momento. Quiero decir que la acción política que se hizo a través de Cluny, de alguna manera, dará forma a las monarquías posteriores.
1: Bueno, y hay que tener en cuenta además la importancia en ese momento de la red de Cluny, ¿no? De esta red que tiene una esfera de monasterios y abadías que se extienden por toda la cristiandad latina occidental, y que va a tener influencia también en el Reino de León, porque bueno, las ideas cluniacenses, incluso los eclesiásticos cluniacenses, empiezan a ocupar los monasterios más importantes, incluso catedrales del reino, ¿no? Entonces va a ser una forma de que entren esas ideas de la reforma de la Iglesia que está promoviendo también Cluny.
0: Hace un momento comentabas que, de hecho, Urraca prácticamente desde su nacimiento se la considera heredera, pero ¿cuál era su papel como heredera? Porque el hecho de que fuese heredera no quiere decir que se preveyese el supuesto de que pudiese ser una reina soberana.
1: No, supuesto. No, si ella hubiera... O sea, los designios hubieran sido, si no hubiera nacido ese infante varón, que bueno, que al final Alfonso VI lo confirma como su heredero en 1107, pero después va a fallecer solo un año después, en 1108. Pero para una heredera en ese momento lo que se intenta es que garantice la continuidad dinástica, que sea una guardiana, una protectora de la estirpe regia, y por lo tanto lo que se pretende de ella es que se case con un varón al que le va a transmitir el poder, y de esa manera ella va a incorporar a la familia real el varón que le falta, porque ha habido una quiebra dinástica, ¿no?, al no tener un heredero varón, y con este varón además tener descendencia que garantice esa continuidad de la dinastía. Pero lo que no se va a esperar es que una heredera reine como reina un rey, sino que más bien estará tutelando el poder de su esposo, colaborando con él, y realmente al final lo que va a ocupar es una posición de reina consorte. Eso es lo que se espera de ella. Eso siempre sí, velando por los intereses del reino y de la estirpe regia.
0: Vamos, que va a ser la propietaria del reino, pero va a ceder los derechos de uso al marido.
1: Exacto, va a tener siempre la autoridad sobre el reino, pero no tiene la potestad de ejercer ese poder, digamos, o no de forma solitaria, ¿no?, o como un rey.
0: Bueno, la cuestión es que llegamos a finales de la primera década ya del siglo XII. De hecho, Urraca ya se ha quedado viuda, es condesa de Galicia, pero es viuda. Es madre de Alfonso, tiene descendencia. De alguna manera está asegurando el futuro dinástico que le había cedido su padre, Alfonso VI. También ha muerto su medio hermano, que temporalmente durante un año o así fue el posible heredero al trono de León y Castilla. La cuestión es que se nos forma un escenario en el que la única manera de asegurar la continuidad de la dinastía es nombrar definitivamente a Urraca reina, pero según esto que venías comentando, no puede ser reina en solitario y se decide que debe casarse. Y en este caso se elige como, iba a decir consorte, pero él no será el consorte, vamos, se elige como pareja real Alfonso I de Aragón, Alfonso el Batallador.
1: Sí, así es.
0: Pero es un desastre.
1: Es un desastre desde enseguida, pero imagínate, ¿no? Ella se precipita todos estos acontecimientos, como bien decías, y llega al trono. La reina Urraca accede al trono cuando se precipitan todos estos acontecimientos en los que fallece su medio hermano, el infante Sancho, y Alfonso VI, su padre, la destina ya como heredera, porque ya es la única solución para garantizar esa continuidad dinástica. Pero imaginémonos, llega al trono una mujer sola, viuda, era una posición esta inédita, que no se había visto nunca, y además estamos en un momento de profunda alarma militar, porque el infante Sancho ha muerto en la batalla de Uclés contra los almorávides. Los almorávides están invistiendo la frontera toledana, que es donde se sitúa ahora la frontera entre los cristianos y Al-Ándalus, y como consecuencia de eso también han caído algunas posiciones estratégicas de León al sur del Tajo. Con lo cual, una mujer sola en el trono en estas circunstancias era temido y no iba a ser respetado por los grupos de poder. Entonces Alfonso VI lo que va a hacer en ese momento es negociar con la aristocracia, porque por más que en este momento ya se haya establecido el modelo hereditario en las sucesiones de la monarquía, siempre la aristocracia tenía mucho que decir, ¿no? Y más en una situación como esta, de quiebra dinástica, en el que es una mujer la que accede al trono. Y se decide que el mejor candidato en estos momentos es Alfonso I el Batallador, rey de Aragón y Pamplona. Y eso va a suponer para Urraca pues un cambio que se detecta muy bien en la documentación, porque no hay que olvidar que ella accede al trono en solitario, porque Alfonso VI, aunque ya se hubiera decidido este matrimonio con el rey Batallador, ellos todavía no se habían casado. Y tenemos tres documentos muy potentes. El primero de ellos, que es del 22 de julio de 1109, es excepcional, y yo a veces digo que parece que ha sido un poco desapercibido por los especialistas, porque nos muestran a una reina con los plenos poderes regios,
2: ejerciendo el poder y con pleno reconocimiento, lo que nos da idea de que su padre había estado negociando con la aristocracia y facilitando esa transmisión del poder, porque Urraca es plenamente reconocida en el reino y, bueno, da fe este primer documento en el que aparece prácticamente todos los obispos del momento, de los 16 obispos que existen en ese momento, 12 firman el documento y también está respaldada por miembros de la aristocracia de los diferentes territorios del reino, por su propia curia y por miembros de una aristocracia que está empezando, digamos, su cursus honorum en ese momento. Con lo cual, Alfonso VI se preocupó de que Urraca accediera al trono, pues facilitarle ese camino que ya se intuía que iba a ser complicado.
0: De hecho, el matrimonio, la unión entre Urraca y Alfonso de Aragón duró muy poco tiempo, enseguida empezó a ser conflictiva. Se han dado muchos motivos para explicar el por qué esta unión fracasó, incluso se ha llegado a hablar de maltrato y después, más adelante, cuando se fue a pedir la nulidad, pues se habló de la consanguineidad. Eso era para dar razones para poder anular ese matrimonio. Pero quizá la clave está en que Urraca, cuando se unió oficialmente a Alfonso I de Aragón, en la práctica empezó a funcionar como una unión en la que ella era una reina consorte y aquí empezaron los conflictos.
2: Sí, bueno, eso es lo que prácticamente yo he desarrollado en el libro, ¿no? Porque sí, Urraca, como decía antes, al casarse vuelve a retomar una posición secundaria de dependencia respecto a su nuevo esposo, Alfonso el Batallador. Además, en las capitulaciones matrimoniales que ellos firman en diciembre de 1109, vemos cómo se establece una relación, además de corte feudal, muy típica del momento, en el que la reina pues tiene que respetar a su esposo como señor y marido, dice el documento, y en el que prácticamente ella está cediendo la soberanía de su reino a su esposo, ¿no? Y eso y se pone pues en esa posición prácticamente de consorte. Es verdad que ella también recibe derechos de señorío en el reino de su esposo, pero allí sí la vemos actuar como una reina consorte. Lo que ella no quería es actuar también como consorte en su propio reino, ¿no? Ella quería gobernar el reino que había heredado de su padre. Ese es el principal motivo del conflicto, pero es que además se va a dar cuenta enseguida que Alfonso el Batallador entra con todas en su reino y va a tener enfrentamientos muy duros durante varios meses en Galicia y en León porque hay sectores que se le van a oponer. Y algunos de esos sectores se le oponen porque Alfonso Raimúndez, el hijo de la reina, ha sido totalmente apartado de la sucesión al trono por esas capitulaciones matrimoniales con el Batallador en pro de una posible descendencia en común de Alfonso I el Batallador y de la reina Urraca. Con lo cual, no es solamente esas intitulaciones que vemos en la documentación, en la que vemos que Urraca se ve obligada a hacer un paso atrás, ¿no?, y colocarse en una posición de consorte, y es Alfonso el Batallador el que adquiere el protagonismo, sino que además él está entrando por la fuerza. Y ahí yo creo que ella toma conciencia de que tiene que recuperar el poder que ha perdido y que si quiere gobernar, y quiere gobernar como ella quiere, como un rey, y defender su reino, tiene que separarse de él.
0: Sí, porque llegados a este punto a mí me gustaría hacer un pequeño inciso y no quedarnos solamente con el personaje de Urraca e intentar entender el papel de la mujer en esa escena real y nobiliaria en esa época. Tú, de hecho, arrancas tu libro hablando de mujeres de poder. Hasta ese momento, o en esos siglos inmediatos, ¿cuál es el papel de la mujer en esas esferas?
2: Bueno, pues como te decía también antes, las mujeres se muestran desde muy temprano fundamentales, tanto en la monarquía como en las casas condales o en las familias aristocráticas, para transmitir el poder, para proteger la estirpe, ¿no? Y para consolidar a la familia. Y muchas veces las vamos a ver actuar pues como regentes cuando hay descendencia masculina, que todavía son futuros herederos, son menores, las vamos a ver ahí respaldando eso, protegiendo a la familia, encargándose de los panteones regios, incluso transmitiendo la memoria en genealogías, y las vemos pues también adquiriendo un papel un poco más protagonista en la ausencia de los varones, cuando a veces están en la guerra, en las que ellas se hacen cargo de pues del patrimonio familiar o de los dominios que en ese momento su familia esté gobernando. Pero es una posición eso, de respaldo, de colaboración, de apoyo, nunca con un papel protagonista, ¿no?
0: Hay un tipo de institución que yo no conocía, a la que haces referencia, que no sé si es más bien propia de, sobre todo de Castilla o de Castilla y León, y que me ha parecido muy interesante, y que es el infantazgo.
2: Sí, es el infantazgo leonés. Bueno, pues sobre él tenemos las primeras referencias que nos indican o nos llevan a este infantazgo, son del siglo X, y están vinculadas a hijas de reyes, a infantas, a las que se les va a dar un papel importante en la preservación de la memoria también, en el culto a los antepasados, ¿no? De hecho, se les entrega como dóminas el gobierno de monasterios, y esto se vincula con una política de la monarquía, de fundaciones monásticas, en las que además van a tener, pues como digo, ese culto a los antepasados y a los descendientes, porque van a rezar por la familia, ¿no? También poco a poco van a ir gobernando estos monasterios que van a ir acumulando y sumando, y vamos a llegar ya al siglo XI, en la época de la reina Sancha, que es la abuela de la reina Urraca, en la que vemos que todas esas fundaciones al final lo que han configurado es un señorío. Es la reina Sancha la que le va a dar una dimensión política a ese señorío, porque vamos a ver que se configura una plataforma de poder para estas infantas, muy importante en la colaboración con la monarquía. Es un señorío que les va a permitir sustentarse a ellas mismas, que forma parte del patrimonio regio y que ellas gobiernan de forma vitalicia, tienen de forma vitalicia, cuando fallecen vuelve a revertir en la monarquía. Y allí ellas actúan como cualquier poder feudal del momento, con jurisdicción, con atribuciones políticas y económicas, y además se van a estar relacionando con la aristocracia que tienen, digamos que colinda con los territorios que ellas gobiernan. Pero además, aunque las fuentes no nos lo digan de forma explícita, esa plataforma de poder seguramente también fue una plataforma de formación para las infantas, para las hijas de los reyes, donde aprendían cómo moverse en esas esferas de poder, cómo relacionarse con los poderes del reino, y además pues cómo preservar ese patrimonio y cómo de alguna forma configurarse como guardianas de la memoria regia, ¿no? Y eso fue una plataforma importante también para la reina Urraca, porque no se explica si ella no hubiera tenido una formación en torno a este infantazgo leonés, y además de ser considerada heredera regia, no se explicaría después su actuación en el condado de Galicia y sobre todo después como reina, pues la soltura que tenía en esas estructuras de poder, el saber negociar, incluso el liderar ejércitos como hizo, y bueno, todas las estrategias que desarrolló para poder mantenerse en el trono, porque al final su posición era inédita y siempre fue precaria y tuvo que negociarla, y bueno, formaba parte de lo que era la política medieval en ese momento, ¿no? Que se basaba en alianzas que había que mantener, que eran difíciles de sustentar porque había que retribuir constantemente, porque además las alianzas eran muy inestables, y si tú no las retribuías también se podían, digamos, quebrar de forma muy senzilla, ¿no?
0: 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Jo, Sònia, hay un dato de toda esta historia que me parece muy interesante, y es que, bueno, ya con posterioridad, digamos, ya se ha anulado el matrimonio con Alfonso I de Aragón, con el Batallador, y entonces Urraca tiene un concubino, el conde de Lara, Pedro González de Lara, con el que tuvo hijos, pero con el que nunca se llegó, digamos, a unir oficialmente en matrimonio. Para empezar, a mí me ha sorprendido mucho lo de concubino, yo no lo había oído nunca.
2: No, no, pues claro, bueno, y las fuentes no nos lo presentan como concubino, ¿no? Es algo que, bueno, pues que podemos reconstruir a través de, bueno, de la relación que ambos mantienen. El concubinato se entendía pues como una algo que hacían los reyes con total naturalidad, ¿no? Ya me he referido antes que Alfonso VI llegó a tener dos concubinas reconocidas. Claro, para una mujer en el que la restricción sexual era mucho mayor que la que podía tener un hombre, porque la mujer debía siempre, según las normas de la Iglesia, mantenerse y las normas sociales, mantenerse casta. Un concubino pues hubiera sido totalmente impensable, pero esto también nos da idea del ejercicio del poder soberano que lleva a cabo Urraca, porque ahí está actuando como cualquier poder regio de su entorno, ¿no? Y establece esta relación concubinaria que le va a permitir establecer una alianza política importante con Pedro González de Lara, que, bueno, también es una va a ser beneficioso para él, obviamente, porque esa relación con la reina le va a permitir ascender políticamente y socialmente a él y a su grupo familiar. Pero para la reina va a ser importante porque, como digo, este Pedro González de Lara es un conde en Castilla, tiene dominios en torno al territorio de Lara, que después va extendiendo y a los que va añadiendo algunas tenencias que también la reina le va a conceder. Y es cabeza de un grupo aristocrático importantísimo en Castilla, un grupo aristocrático, familiar y clientelar. A través de él, la reina va a poder también extender sus propias, digamos, redes de fidelización sobre el territorio castellano. Y esto es muy importante porque Alfonso el Batallador, ya desde pronto, desde cuando... En 1110, cuando el matrimonio parece que va a romperse y que se van a separar, él ya ha establecido, digamos, un dominio sobre La Rioja, sobre la Castilla Oriental y la Extremadura castellana. Con lo cual, si la reina mantiene esta relación concubinaria con este conde, cabeza de, como digo, de un importante entramado familiar y aristocrático en el territorio, le va a permitir también controlar de alguna manera este territorio y asegurar o garantizar las fronteras con el Batallador.
0: Sí, además... disculpa. Dime. No, digo que a mí me parece, no sé si intuir o lo dices ya claramente, o sea, leyéndote, que precisamente a ella ya, teniendo en cuenta cómo funcionan las cosas en aquel momento, realmente a ella no le interesa casarse, no le interesa ceder parte de su poder a otro hombre.
2: Claro, entonces... Por eso mantiene una relación concubinaria con el conde Pedro González de Lara, aunque su matrimonio ya con el Batallador se había anulado y ella era una mujer libre y podía haberse vuelto a casar, no lo va a hacer, porque al final lo que distingue la relación concubinaria del matrimonio es simplemente la sanción eclesiástica y, por lo tanto, es una relación que no está sujeta a, digamos, a los jurídicamente a la sanción eclesiástica, con lo cual, si ella se hubiera casado, seguramente el conde Pedro hubiera tenido derecho a los derechos jurídicos, digamos, sobre el reino de su mujer y se hubiera acabado convirtiendo en un rey. Y eso hubiera llevado a la reina a volverse a someter a una tutela masculina y a ceder poder. El concubinato le permitía mantener su visibilidad y su centralidad en el reino, ¿no? Y por eso seguramente ella utiliza este mecanismo, que es igual de eficaz que el matrimonio, porque de él va a tener también descendencia y mantiene una vida marital sin esa sanción eclesiástica y le permite pues establecer esa alianza política que al final es más estable y más eficaz que cualquier otra alianza que ella pudiera establecer con cualquier otro aristócrata, porque al ser familiar era como más segura, ¿no? Más estable.
0: Además, no podemos perder de vista, aunque lo hablábamos al principio, que las crónicas del momento dejan una imagen bastante negativa de Urraca I de León y Castilla, pero seguramente están más provocadas o promovidas por los intereses políticos del momento, pero lo que no podemos olvidar es que si se mantiene en el gobierno de los reinos durante unos 16 años es porque también tiene apoyos dentro de la aristocracia.
2: Sí, evidentemente, pero no solo ella, cualquier rey del momento sin apoyos no mantiene el trono, ¿no? Porque los reyes no gobiernan solos, gobiernan con la aristocracia, entonces ella tiene que estar continuamente pues renovando pactos, estableciendo pactos nuevos, retribuyendo esos pactos, porque sola no hubiera podido mantenerse en el trono.
0: ¿Urraca rompió el molde?
2: Bueno, es cierto, sentó un precedente, digamos, ¿no? Y de hecho sabemos que más tarde Isabel la Católica recurrió a ella para legitimar también su causa. Sentó un precedente, porque no es que no hubiera habido mujeres de poder antes. De hecho, las hubo antes, las hubo en su periodo y continuará viéndolas después. Lo que pasa es que ella gobernó de una forma distinta, porque gobernó como un rey, sin olvidarse tampoco de esas atribuciones más propias de las mujeres o de las reinas que del momento, ¿no? Porque continuó teniendo un papel importante pues en el mecenazgo, por ejemplo, en el infantazgo, como hemos hablado, y recibió todo ese también, digamos, bagaje cultural, patrimonial del infantazgo leonés. Pero sí, fue la primera, digamos, que reinó como un hombre, algo a lo que no estaban acostumbrados en su época, porque las estructuras de poder estaban muy masculinizadas y muy militarizadas también.
0: Precisamente es en el siglo XV cuando Isabel la Católica necesita también un referente, cuando temporalmente se empieza a suavizar un poco el relato o el legado de Urraca.
2: Sí, digamos que a Urraca ahí se la empieza a ver pues como defensora de su reino, a veces como víctima de las circunstancias, ¿no? Por ese matrimonio que se le impone. Y se suaviza un poco. Hasta ese momento, pues ya te digo que había sido considerada muchas veces adúltera, ¿no? Precisamente por esa relación que había mantenido con el conde Pedro González de Lara. Pero igualmente se la seguía viendo desde esa condición de debilidad que suponía su condición femenina. Y eso, aunque hubo momentos de rehabilitación, hubo algunos autores que intentaron incluso hacer una apología de la reina o incluso una defensa de su honor, al final terminó llegando al siglo XX pues muy maltrecha por esta memoria de las crónicas, ¿no?
0: De hecho, una de las cosas en las que pones el acento es que toda la historiografía posterior prácticamente borra a Urraca de esa línea dinástica. Es como si el reino hubiese pasado de Alfonso VI a Alfonso VII, que era el nieto, de forma directa. O sea, como si ella no hubiese reinado.
2: Sí. Bueno, más que borrarla de la línea dinástica, lo que se hace es cancelar, digamos, de alguna manera, su agencia política, ¿no? Y algunos cronistas, por ejemplo, Rodrigo Jiménez de Herrada, incluso llegan a escribir que Urraca gobernó solo 4 años, ¿no? Y llegan a ver su reinado pues como una regencia, dándole también más peso a la participación en el poder del batallador y pasando ya después a su hijo, ¿no? Lo que se hace con Urraca es que al final se la ve, porque no se la borra del todo, no hay una damnatio memoriae propiamente dicha, porque no desaparece, no se cancela su nombre de las crónicas, pero sí, digamos, se borra esa agencia política, esos 17 años que estuvo en el trono, y se la ve como un eslabón entre dos grandes reyes, que fueron su padre Alfonso VI y su hijo Alfonso VII.
0: Hay otras reinas más o menos contemporáneas o casi contemporáneas de Urraca, aunque sean o en años inmediatamente posteriores, Matilde de Inglaterra, Melisenda de Jerusalén. Es un momento en el que parecen que este ejercicio del poder, no solo masculino, parece que que empieza a, bueno, iba a decir a despertar, pero no es despertar, porque estaba ahí, formaba parte del gobierno en casi todos sitios, solo que de diferentes formas, pero realmente no llega a cuajar.
2: No, bueno, también hay que tener en cuenta que Urraca se tuvo que ganar esa forma de gobernar, ¿eh? Es verdad que, bueno, pues los acontecimientos se precipitan, como he dicho, y hay una serie de circunstancias que la llevan al final a acceder al trono. También hay que tener en cuenta la habilidad con la que ella se supo mover en las estructuras de poder para mantenerse en él, pero fueron también las circunstancias políticas las que le permitieron llegar ahí, porque no solamente el que en León y en Castilla una mujer tuviera facilidad para acceder al trono, porque ya he dicho antes que, bueno, se entendía como una aliada del esposo, más que como una gobernante propia, ¿no? Y soberana. Y en otros escenarios, pues hay otras mujeres que también pudieron acceder al trono, pero que no tuvieron tanta suerte, digamos, como la reina Urraca para acceder a él y para mantenerse en él. Porque al final a estas mujeres se las entiende, pues se las respeta de alguna manera en las crónicas cuando defienden a su linaje. Otra cosa es que quieran adquirir el poder por sí mismas y en su propio nombre, no en nombre de un hijo, de un hermano o de un padre, ¿no? Cuando es así es cuando empiezan a, de alguna manera, a hablar mal de ellas y a dificultarles el tener una buena imagen, ¿no?
0: Vamos a ir acabando esta entrevista, pero yo no me puedo resistir porque lo hemos citado muy poco y creo que es el otro gran protagonista, por lo menos de la historia que tú nos explicas, y es Diego Gelmírez, que es el que encargó esta historia compostelana y el que en un principio era obispo de Santiago. Realmente es el contrapeso a la historia de Urraca, ¿no? Este obispo.
2: Sí. Bueno, sí. Además es que es una figura súper potente, es un político grandioso de la época, y bueno, es que además hay que tener en cuenta que Urraca o la misma grandeza de Urraca, la misma potencia de Urraca, a veces debería valorarse también teniendo en cuenta a los personajes con los que ella interactúa, y no son solamente Diego Gelmírez, que es un personaje, bueno, excepcional y, bueno, daría incluso para una serie de televisión, porque es un personaje muy potente. Que mueve muy bien los hilos del poder, que se relaciona con Cluny, con Roma también, y que intenta, pues eso, ser siempre el interlocutor de la reina en Galicia. Pero es que además el propio Alfonso I el Batallador, ¿no? Es una figura enorme en su época, o su medio hermana, la infanta Teresa de Portugal, también es una mujer que tiene muchos paralelos con la reina Urraca, y es una mujer de poder, pues que va a poner en dificultad muchas veces a la reina. Y bueno, y hay otras figuras por ahí, el propio tutor y valedor del hijo de la reina, de Alfonso Raimúndez, Pedro Froilaz de Traba. Eso mismo yo creo que sirve, ese escenario en el que la reina se mueve con tantas figuras importantes del momento, pues ayudan a ver la grandeza y el saberse mover, la habilidad política de la reina en ese escenario.
0: Yo veo la serie, o sea, los personajes están perfectamente diseñados. Además, no olvidemos que es una época también de revueltas burguesas o urbanas por diferentes motivos. Hay una escena que yo creo que tendría mucha fuerza, y es cuando Diego Gelmírez y Urraca se ven un poco superados en esta revuelta, en un momento de revuelta en Santiago, y tienen que acabar escondiéndose, creo que en una iglesia. No sé si a la reina llegan a arrastrarla por el barro.
2: Sí.
0: Quiero decir, es una escena que tiene como muchísima fuerza.
2: Sí, ambos se tienen que refugiar de la turba que les lanza flechas en la Torre de las Campanas de la Catedral, que está en construcción, la Catedral de Santiago de Compostela en ese momento, y el obispo Gelmírez llega a convencer a la reina de que salga ella.
0: Sí, no esperaba menos de él.
2: Y sí, y además, bueno, quizás también la reina pensó que a ella no le harían nada, ¿no?, por ser la reina, y al final pues ella fue la que se llevó la peor parte, porque sí, la terminaron arrastrando por el lodo delante de la catedral, semidesnuda, incluso una vieja llegó a herirla con una piedra en la cara. Y bueno, y Diego Gelmírez acaba escapando de las torres de morir, porque podía haber muerto por el incendio que se llevó a cabo ahí en las torres de en el campanario, disfrazado como un pordiosero. O sea, es que de verdad queda para una serie sin tener que inventar nada, porque a veces no, la realidad supera la ficción.
0: Y en este caso está más que demostrado. Antes de acabar, Sonia, ahora Urraca tiene un busto en una plaza muy céntrica de León.
2: Sí. Y en otros lugares, me consta que en otros lugares también, en Saldaña han inaugurado hace poquito un busto de la reina. Saldaña es el lugar donde ella falleció. Sí, se está empezando, digamos, a reconocer su papel y a darla a conocer también al gran público, que creo que era una asignatura pendiente.
0: Bueno, de hecho, ella es un personaje como muy visible precisamente por haber podido ejercer esa función soberana, pero en cuando empiezas a rascar un poco en la historia de la Edad Media, encuentras a mujeres muy potentes y muy poderosas, no solamente en Castilla y León, sino prácticamente en toda la península.
2: Sí, por supuesto.
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1: Este día es de reciente creación, relativa reciente creación, pero fue a base de la lucha de unos padres que todavía están buscando a su hija desaparecida, a Cristina Bergua. Y queremos sentarnos con ellos, que nos acompañen en esta mesa, para ver cómo va la búsqueda, por supuesto, de este y de otros casos de desaparecidos sin causa aparente.
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0: 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José Jacinto era, en aquella època, el responsable d'homicidis de la Policia Nacional.
1: Pensamos, claro, que ahí había algo detrás en el novio, porque el comportamiento de él, pues había sido, pues bueno, pues no había sido el adecuado. Que en esos días, pues Cristina ya había valorado el hecho de querer romper con él, ¿no? Esa relación. Y claro, pues son detalles o indicios que te llevan a pensar que estás frente a la persona que como mínimo tiene que dar una explicación suficientemente razonable, ¿no? Para saber, claro, que dónde ha dejado o dónde se ha quedado una chica de 16 años.
2: El Javier va ser entrevistat diverses vegades al programa de televisió Quién sabe dónde. 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
3: Me ha afectado en el sentido de que fui la última persona en verla y bueno, pues no sé, todos los dedos me señalan a mí. Es la otra parte en la que me afecta, ¿no? Pero bueno, en ese sentido me da igual. O sea, me da igual, lo único que quiero es que aparezca y punto. Lo otro es superficial, que señalen lo que quieran, eso es igual, no importa.
2: A la Cristina la van buscar per tot arreu. 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
4: Se miraron las alcantarillas de toda la comarca, un radio enorme. Pero una de las posibilidades, porque ya desde el inicio era una persona concreta la que tenía todos los números, la verdad es que todo apuntaba porque era la última persona que la había visto, ella había comunicado a sus amigas que quería acabar aquella relación y por tanto era el principal sospechoso. Se le pinchó la habitación directamente a través de la pared. Y una de las conversaciones era, ¿tú cómo te desharías de un cadáver? Preguntaba a una amiga. Claro, la gente que no se acostumbra a deshacer de cadáveres, la verdad es que ese tipo de conversaciones no las tiene.
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6: Era una carta que en el remitente ponía una ayuda y el contenido de la carta era busque el cuerpo de Cristina al contenedor de basura de Cornellà. Entonces estos contenedores, como es lógico, esta basura...
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4: Se llegó al punto de que ya no había más líneas de investigación, ya no cabía otra posibilidad, y a pesar de que aquello era un espacio grande, porque era como... pues como un inmenso campo de fútbol y quizá incluso más, se pidió a los responsables del vertedero del Garraf que miraran de hacer excavaciones para ver si encontrábamos el cadáver. El tema es que, bueno, de un inicio no habían antecedentes de una investigación de ese tipo.
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4: Que a través de les fetxes de los bricks, de los hidrabricks, a través de les fetxes de les cartes, perquè en aquell moment hi havia cartes, muchas maneres de saber en què fetxa estàvamos. Y estuvimos en las diferentes cazas que se hicieron en aquel descampado una semana antes y una semana después de la desaparición de Cristina Bergua. Claro, preguntamos a los responsables del vertedero, pero es que nos falta justo esa semana. Y entonces nos dijeron que quedamos realmente impresionados, que esa semana muy probablemente se habían depositado las basuras al fondo del vertedero y ahora habían 30 metros de basuras encima. Con lo cual, claro, sacar 30 metros de basura era una cosa que era materialmente imposible.
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4: No hicimos más porque no era materialmente posible hacer más. Se hizo todo lo que se pudo, con los medios que se tenían en aquel momento.
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1: La tecnología de hoy, los teléfonos móviles, entonces era incipiente. Las redes sociales, a lo mejor Cristina hubiera dejado en redes sociales, en WhatsApp, en cualquiera de las redes hubiera dejado algún aviso. El teléfono como tal terminal, es decir, hoy en día con la tecnología se podría saber qué pulsaciones había dejado, qué rastro, qué geolocalización podía haber tenido.
2: Sense poder seguir un rastre, sense poder tirar d'un fil, els investigadors es van trobar en una espècie d'atzucac.
1: Pero es que no teníamos cuerpo, no teníamos sangre, no teníamos nada. No. Y claro, es como si se le hubiera sido aducida, ¿no? ¿Dónde miras? Porque cuando estás trabajando una desaparición, te quedas en blanco en una parte.
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6: Todo el patrimonio que teníamos se lo llevó. Bueno, y no nos importa porque no teníamos más, pero teníamos la familia y si hubiéramos tenido que vender, pues hubiéramos vendido lo que fuera para que esto a ver si llegáramos a buen puerto, a ver si conseguíamos algo. Pero bueno, desgraciadamente no se ha conseguido nada. Pero doy por muy bien empleado el dinero que no hemos gastado.
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6: Hemos tenido hasta aquí dentro, aquí en casa, un señor que decía ser detective privado sin serlo. Y sacarte el dinero y aprovecharte de momento frágil en que tú te encuentras, pues paso a sacarte pues todo lo que puedas, sacarte toda la cantidad de dinero que pudieras. Y otras que nos llamaron, que estaba en una atracción en la feria de Castellón, en un martillo, cojo el coche y me voy para Castellón, y resulta que ese año esa atracción no había ido a Castellón. Bueno, y cosas así a montones. También mucha gente han llamado queriendo haberla visto, pero con toda la buena intención.
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6: Hemos estado trabajando muchísimo, no solamente para encontrar a Cristina, sino también para ayudar a otra familia que se encuentra en su misma situación, ¿no? Y es que no aparece.
7: Se llama Cristina Bergua Vera, tiene 16 años. Ha desaparecido de su casa en Cornellà, Barcelona, hace dos domingos, el pasado 9 de marzo. La última persona que la vio y estuvo con ella es el chico con el que sale, se llama Javier Román, y según lo que cuenta este chico, él la despidió porque Cristina dijo que iba a cenar con unos tíos suyos. Luego se ha comprobado que esa era una cinta.
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8: Cristina Bergua desaparece un domingo, 9 de marzo, y al día siguiente, día 10, era lunes, y por tanto había emisión de quién sabe dónde. Ahí estuvo ya el primer mensaje de búsqueda que hicieron naturalmente sus padres, Juan y Luisa. A partir de ese momento, a lo largo del tiempo y mientras duró el programa, 6 años, hubo de manera regular el recuerdo del caso. Nunca imaginamos que iban a pasar décadas sin tener respuesta.
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8: Evidentment, sí, hi ha un antes i un després, en el sentido de que Juan y Luisa, con otra familia de desaparecidos, pusieron en marcha una asociación como InterSOS, Asociación de Familiares, que dio pasos fundamentales para que la cuestión de las personas desaparecidas fuera tomada en consideración. A lo largo de los años, el contacto con Juan y Luisa ha sido, diría que constante. Nos hemos ido haciendo mayores, ellos y yo también, ¿no? Pero no hemos dejado de colaborar desde InterSOS, desde la Fundación Quién Sabe Dónde Global, compartiendo la continuïtat de su lucha i la de altres moltíssimes famílies.
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9: El Cuerpo Nacional de Policía había hecho un gran trabajo. La hipótesis con la que también coincide el Cuerpo de Mossos d'Esquadra era la misma. Y lo que llegó es una nueva información que, al tener nosotros la competencia, lo que se hizo es verificar. Y además también lo que se tenía que hacer era, digamos que, actualizarlo a las nuevas técnicas de investigación criminal, porque había pasado tiempo y, por tanto, a la hora de tratar la información, la habías de adaptar a las nuevas técnicas. Se hicieron las pruebas pertinentes, se realizó toda la línea de investigación, pero el resultado fue negativo.
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6: Él ha investigado muchísimo, muchísimo, muchísimo y en profundidad. Y lo ha investigado la Policía Nacional, o sea, lo ha interrogado la Policía Nacional, lo ha interrogado los Mossos d'Esquadra, i la versió sempre cada va ser de la misma.
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9: Se lograron cambiar metodologías de trabajo, se lograron actualizar protocolos, trabajar de forma más coordinada. Todo eso se ha conseguido gracias a la experiencia de InterSOS en este ámbito.
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10: Y después también decía, cuando sea mayor, miré a vivir fuera, te traeré la ropa para que me la lave y me la planche y me prepara tupper con la comida, cuando te hagan la comida, pero yo haré mi vida, que yo no voy a estar aquí todo el rato en la casa. O sea, te digo que estaba contenta y estaba bien, nunca veías tú que dices, bueno, pues ahora lleva unos meses cambiada, hoy una temporada cambiada, que va.
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11: De hecho, mi neta duerme en la habitación de mi
12: hija. Claro, sí.
11: Y hablamos con ella y de cómo era la tita Cristina. Yaya, enséñame la ropa de la tita Cristina.
10: Y yo le he dado la muñeca y ha jugado y después la hemos puesto que no ha sido tabú, ¿sabes?
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10: Tiras como puedes, ¿no? Unos días mejor, otros días peor, un año mejor, otro año peor, y tiras como buenamente puedes, pero está muerta en vida. Al 100% ya no lo puedes vivir, porque te falta lo más importante. Entonces lo único que diría es que tenemos que seguir juntos, tenemos que seguir luchando, para que el gobierno tome conciencia y sigan buscando a las personas desaparecidas, que en algún sitio tienen que estar. Todo el mundo no va a estar muerto tampoco.
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1: Siempre hay que tener esa esperanza de... ¿no? De que surja ese pequeño indicio que te lleve a realizar a partir de ahí un pequeño trabajo que es yo vaya tomando consistencia, ¿no? y nos pueda llevar a, ¿no?, a la resolución exactamente donde qué pasó.
9: Si llegase una nueva información que pueda seguirse, los compañeros de los investigadores que tienen asignado el caso harían todas las gestiones oportunas para esclarecer esta nueva línea.
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11: Mientras no hay cuerpo, pues no se le puede dar un duelo. Porque nuestro sufrimiento y nuestra... lo más triste para nosotros es esto, ¿no? De que tiene una hija desaparecida, pero que no sabe después de 27 años si está viva o está muerta.
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0: Fernando González Molina, Enrique Auqué, bienvenido, buenas tardes.
1: Gracias, Conchita.
2: Buenas tardes.
0: Aquí estamos, ¿no? A tope ya con estreno de Cronos. Eso suena a tensión, ¿eh?
2: Sí, sí. Suena a segundos fuera, ¿no? Suena a correr, sí, sí. 124 horas ahí frenéticas que pasaron.
0: Es una película que pone en marcha un operativo y pone en marcha también la memoria del espectador, ¿verdad?
2: Sí, sí, yo creo que es lo interesante de la película, ¿no?
0: Uh-huh. Qué tremendo, ¿no?
1: Sí, sí, sí, total. Sí, sí, era uno de las responsabilidades de ponerse allí, ¿no? A explicar esta película que Fernando muy sabiamente, bueno, y el guión de Beto Marini, ¿no? Estaba avalado por
0: periodistas, sí. Especializados, ¿no?
2: Sí.
1: Por, ¿cómo se llama ahora? No me
2: sale. ¿Una investigación?
1: Sí, los nombres de los...
2: Nacho Carretero y Arturo Elcano. Sí.
1: Hostia, si no me salía, me quedaba aquí.
2: Que los hemos dicho. Sí, sí, sí.
0: Oye, me venís un poco dormidos, ¿eh?
2: No, perdón. No, es que estamos relajados contigo, pero claro. Yo te lo cuento ahora estupendamente. No, en realidad, la peli nace de 2 años de investigación de Nacho Carretero y Arturo Elcano acerca de lo que había sucedido en el 2017 en Barcelona, en los atentados de las Ramblas. Y en el inicio de esa investigación con Beto se tomó la decisión de no pensar cuál sería el argumento de la peli hasta que no nos llegaran todos los testimonios y toda la investigación de Nacho y Arturo, y a partir de ahí encontramos las 3 líneas en las que se basa la película, ¿no?
0: ¿Te la proponen?
2: Peor que eso, no es que me la propongan, es que me propongo yo a los productores cuando me entero que están investigando esto, porque realmente me parecía... Hacer una película de tensión, un thriller dramático de personajes, pero tan enganchado a acontecimientos y personas reales, me parecía algo muy interesante, algo que no había hecho, trabajar en otro idioma, que no es mi idioma natural. Todas esas cuestiones me apetecían mucho, la verdad, y me alejaban un poco de las cosas que ya había hecho y me hacía crecer. Y la verdad que he descubierto el poder enorme que tiene la realidad como generador de historias, ¿no? O sea, hay algo imbatible en personas reales a las que les pasan cosas de verdad, ¿no? Y cómo eso lo colocas en una película. Y haces una ficción, porque es una película lo que hemos hecho. Pero de alguna manera el poder del recuerdo del espectador también de lo que sucedió en el 2017 y cómo se sientan frente a la butaca a ver la peli también es muy potente.
0: No te coge con más distancia la historia. Te golpeó igual que a todos.
2: Claro, sí, sí. Y creo que esa es parte del interés que tiene para mí la película, ¿no? Como que como espectador te sientas a ver algo que recuerdas muy vivamente, aunque no tienes los detalles ni conoces la investigación y la película te atrapa y te explica muchas cosas que no sabes, pero el recuerdo hace que tengas una relación muy emocional con lo que la película cuenta, ¿no?
0: Es una película que va a remover a los espectadores que vayan a verla, y supongo que ha removido también a Enrique Auqué. ¿Dónde estabas ese día, Enrique?
1: ¿Dónde
0: estabas
1: ese
0: recuerdas?
1: Día? Pues yo lo recuerdo... Tuve la suerte de no estar en Barcelona y no vivir la convulsión esta tan grande, ¿no? Estaba en casa de mis padres en Girona con mi hija que era pequeñita, y recuerdo que como que de repente saltó en la tele la noticia y toda la familia nos quedamos. Primero te asalta esa sensación, ¿no? De podría haber sido yo, ¿no? Esa que nos coge a todos y que dices, porque yo transito por la Rambla casi a diario, ¿no? Y era como wow. Y seguimos todo hasta la noche, ¿no? Cuando, bueno, todo, y el día siguiente pasó una cosa muy rara en mi casa, que es muy rara.

0: bonita a la vez que dolorosa, que es que el día siguiente llegaron un matrimonio marroquí y amigos nuestros que nos trajeron comida y regalos y llegaron muy afectados, pidiéndonos disculpas de una manera muy, muy, muy real. Me acuerdo como que su hijo se llama Younes, me decían que se llama igual que nuestro hijo, y bueno, fue muy, muy, muy bonito, la verdad. Y los como nos consolamos, les decimos que no pasaba nada, que no lo habían hecho ellos, ¿no?
1: Que es esta cosa extraña. Estamos en un momento de confianza. Yo estaba en Menorca, de vacaciones, en La Tumbona. Me llamó mi sobrino, me dijo que ha habido un atentado en Barcelona y en las Ramblas. Yo creí que me tomaba el pelo y me dice, no, pon la tele. Y a partir de ahí ya nos enganchamos, no nos desenganchamos más, ¿no?
2: Hasta la madrugada, ¿no? Yo me recuerdo casi viendo la tele cuando llegaron las noticias de Cambrils, que habían pasado.
0: Cambrils fue.
2: ¿No? O sea, de repente la sensación de cuando ya estás todavía, ¿no?, asimilando el shock de lo que ha sucedido, de repente llegó lo de Cambrils y la sensación de que eso no se iba a acabar nunca, y esa sensación sí que la tengo muy viva, me acuerdo mucho.
0: Bueno, que yo recuerdo esa paranoia, ¿no?, de que las personas que estaban haciendo actos terroristas y generando el terror estaban libres, ¿no?
2: Claro.
0: Y era como, hostia, a ver si los cogen, que es de lo que va la película, claro, ¿no? Es esta investigación, uh-huh, de esta tensión de... Claro. Hasta que no estén todos los hayamos cogido todos, hay peligro, ¿no?
2: No, había una paranoia en Barcelona de tal nivel en los primeros minutos que se pensaba que había gente disparando dentro del Corte Inglés, luego de repente también...
0: Sí, palos selfie, ¿te acuerdas?
2: Había gente con palos selfie en los azoteos de los edificios y la gente pensaba que había gente con armas telescópicas, o sea, realmente fue un caos.
0: Sí, la policía.
2: Inmenso.
0: Y la policía también, había mucho policía de paisano
2: que
0: iban con armas, y luego otros veían a otros con armas y decían fuego, no, policías, fuego amigos, ¿no? Era una cosa como... no, y que había avistamientos, no tenían en el CCA, en el centro de comando, y recibían como avistamientos de gente armada y eran policías, ¿no? Y era todo el rato, era, tenemos aquí no sé cuántos en el Gothic tal, persona armada, ¿no? Persona armada, claro. Y era como desgrenar toda esa información, ¿no? Era complicadísimo.
1: Y
0: ¿no?
1: enseguida pensar dónde está cada uno, ¿no? De tus conocidos, familiares, amigos,
0: eso,
1: ¿no? Y demás.
0: Llamar,
1: ¿no?
0: Y llamar y llamar y llamar.
1: Llamar.
2: Sí, sí. Yo llamé a mis tíos, que, bueno, mis tías, que las dos viven aquí, siempre tienes esa como ese palpito, ¿no?, de llamar corriendo, porque aparte bueno, es que la Rambla es como un sitio icónico, ¿no?, por el que pasa siempre, ¿no? Yo he trabajado mucho en Barcelona y he vivido alrededor de las Ramblas en casi todas las calles.
0: Bueno, y que parte el centro por la mitad, que tienes que cruzarlos, ¿no?
2: Sí.
1: Es cuando la realidad supera la ficción, esto lo estamos viendo, ¿no?
2: Sí, absolutamente, o sea, hay secuencias de la peli que me han preguntado esta mañana alguna vez, pero ¿y esto tal cuando se le dispara un arma a un tipo? No, esto pasó así, se le disparó a un policía el arma dentro del Hard Rock porque estaba muy nervioso. La realidad yo creo que es un punto de partida interesantísimo para las pelis, pero a veces es demasiado real para ser una película, ¿no?
1: A Enric Auker lo descubrimos cuando estaba al otro lado de la ley, ¿no? Lo del uniforme empodera.
0: Es raro. Yo sí me acuerdo como había días que iba vestido de uniforme yendo de donde me maquillaba y me vestía al set y veías como yo de repente iba andando y veías como la gente le tiró un respeto
2: al uniforme.
0: Un respeto rarísimo al uniforme, a las personas, porque de repente vas andando normal y ves a gente que te va mirando y baja la cabeza y dices, ¡hola! ¡Qué extraño! ¡Qué sensación más rara! ¿No? De, hostia, sí, sí. Sí, no sé, lo de no sé, toda carrera de actor tiene que pasar algún momento por la policía, ¿no? Y mira, me ha tocado ahora. Ha sido todo un trabajo, todo muy, muy, muy bien interesante. O sea, ha sido todo un reto. O sea, está tan lejos de mí a todos los niveles, ¿no?, este personaje, que he aprendido mucho. Ha sido todo un reto.
1: Fernando, me preguntaba el otro día una persona, y te lo pregunto también, el punto de vista de esta película, era importante, ¿no?, encontrar el equilibrio entre diferentes versiones, me imagino, ¿no?
2: Bueno, yo creo que a raíz de esta investigación de la que te hablaba, encontramos que para contar la complejidad de lo que sucedió, aunque la peli, ya te digo, se basa en la investigación de la Operación Cronos, en esta caza contra el reloj de los terroristas, uh-huh, y en la investigación criminal, que necesitábamos contar la historia desde varias patas, ¿no? Una es fundamental, que es la propia de la investigación criminal que lleva Enric, y alrededor, uh-huh, de todo esto también unimos toda la crisis política del 2017 contada a través de esta lucha por controlar el flujo de información a la opinión pública a través del personaje de Diana Gómez, que está basado en Patricia Playa, que era jefa de prensa de los Mossos entonces, y por otro lado todo lo que tiene que ver con las consecuencias sociales barra emocionales barra humanas del atentado, ¿no?, que vehicula un poco el personaje de Mónica López, ¿no?, esta policía de Ripoll, Ana, que descubre que, bueno, que sus vecinos y gente que conoce muy bien pueden estar implicadas en el atentado y cómo gestiona esto y desde dónde intenta gestionar esto, ¿no?
1: Está Trapero también.
2: Está Trapero, sí, sí.
1: Que tuvo una intervención muy destacada.
2: Sí,
1: también.
2: Sí, sí. Sí, es el único personaje...
1: Iba a decir, se hizo famoso, no sé si esto sí. Es correcto, pero...
2: Bueno, no sé,
1: que sí, ¿no?
2: Quizás lo era...
0: Se hizo famoso,
1: sí,
0: totalmente.
1: Sí, ¿no?
2: Quizás era,
1: sí,
2: lo era en Cataluña, no lo sé. O sea, desde luego, para el resto de España, yo creo que aquí es donde la primera vez que lo empezamos a ver mucho a él. Y, bueno, en realidad es la única persona... digamos que mantiene su nombre en la película. El personaje de Enrique ha cambiado el nombre, el personaje de Diana también, pero con Trapero decidimos que mantendríamos el nombre de la persona real, ¿no? También por su dimensión pública.
1: ¿Y te pusieron Barcelona a disposición?
2: Bueno, las autoridades han colaborado para que podamos rodar en sitios de mucha complejidad. Han sido como 16 días rodando en las Ramblas y en Plaza de Cataluña, pero han sido, bueno, nos han ayudado y nos han puesto limitaciones, lógicamente, pero ha sido un esfuerzo muy heavy para todo el equipo de la película, al cast y el
0: o
2: equipo
0: las
2: técnico.
0: También, ¿no?
2: Bueno, o sea, yo jamás había rodado una película tantos fines de semana. O sea,
0: y de 4 de la noche a 1 del mediodía, ¿no?
2: De 1:30 un día, o sea, a mí sí. Un día me recogieron a las 12:30 de la noche o 1 para llegar como hasta las 11 de la mañana.
0: Fue durísimo.
2: Muy duro para aprovechar las horas en las que se nos permitía rodar. Claro, la Rambla es una de las 5 calles más transitadas del mundo, está en obras. Estaba en obras hace un año y eran hordas de turistas que había que derivar, cromas gigantes para tapar algunos fondos, 200 figurantes, 300 figurantes, coches, bueno, era complicado, pero yo paradójicamente no es de los rodajes más tensos que he vivido, quiero decirte, tenía la sensación, lo digo de verdad, que todo el equipo y el cast y la gente que hacía la peli estaba muy por la mano de hacer la película, ¿sabes? Querían hacer la peli.
0: Sí, sí. Y había momentos de esto de estar en Plaza Cataluña, la plaza cortada, autobuses con gente que se va a trabajar parados para nosotros, turistas queriendo pasar vallas con gente, y tú sentías una responsabilidad, decía, como diga la acción y no te sepas el texto, ¿sabes? El rollo. Te equivoques, ¿sabes? Era
2: cada vez que cortábamos, hostia. Era como había que dejar pasar los autobuses, no sé qué, era como no.
0: Sí, sí, no, y de repente era la acción y pasas 200 figurantes corriendo para arriba, ¿sabes? Y de repente la cámara venía aquí y tenías, ¿sabes? Y era como wow, sí. Wow.
2: También este caos, entre comillas, ¿no? Esta sensación un poco de rodaje que tienes que cabalgar, yo creo que también ayudó un poco a la película. Hay algo como de la verdad, del nervio, ¿sabes? De estar con Enrico la cámara y que la gente empiece a cruzarse, sobre todo para retratar los primeros momentos de la peli, cuando Enrico llega, por ejemplo, a las Ramblas y se encuentran las consecuencias del atentado, que era muy interesante hacerlo así. Yo vengo de ser un director como maniático, de muchas tomas, de el plan, no, está todo bien, pero es que la cámara no paró en el punto, no sé, y ahora de repente es como que abrazas esto y veo la peli, pues está bien también así, no pasa nada. La cámara no se paró ahí, Enrique hizo otra cosa, maravillosa, pero igual no era eso lo que habíamos ensayado, pues está bien, está muy bien, yo creo que hay algo de verdad que ha abrazado mucho en esta peli.
1: Se necesitaba un buen manejo de cámara, porque hemos visto muchas películas, películas americanas, con este corte, ¿no?, de thriller. Enrique, ¿te sentiste en algún momento como...?
0: En una peli americana.
1: Sí.
0: Bueno, yo veía que había una voluntad de hacer cine, pues un blockbuster muy bien hecho, con recursos, con ideas buenas de narrativas cinematográficas, ¿no? Con una idea de hacer este tipo de cine muy, muy, muy, que me sorprendió mucho de Fer, como de una entidad como de narrativa muy buena, y entendía como eso, ¿no? Como qué tipo de película era, ¿no? De repente era toda la parte policial desde este sitio de tensión y tal, y yendo inaculando pues como toda la información, y después fue, tenía este tinglado montado y nos convencía y nos decía y nos llevaba a hacer estos policías como de esto, pues gente normal, ¿no? Gente, pues catalanes que se dedican a ser Mossos d'Esquadra.
1: Ya, estudiasteis mucho, me imagino. Ahora me viene a la mente una imagen de Fernando González Molina rodeado de libros,
2: de papeles,
1: de vídeos, de papeles, sí, documentación.
2: Sí, o sea, o sea, fue muy largo como el proceso primero de en el guión entender muy bien todo lo que pasó, ¿sabes? Conocer muy bien todo esto. Y una vez que en el guión lo tenía claro, fue lo siguiente paso para mí muy importante, fue conocer a las personas reales y que nos contaran cómo había sido su vivencia, no tanto qué había pasado, sino cómo se habían sentido, cómo habían sido esos minutos, esas horas. Entonces yo pasaba por, digamos, por nuestro guión y les preguntaba, pero aquí tenías miedo, o gritaste, o te dormiste en algún segundo, fuiste a por ropa, ¿cuándo pensaste en tu hija? O sea, todo preguntaba mucho. Y luego hicimos incluso una segunda fase ya con los actores. Enrique estuvo reunido con Jordi Rodón un poco para este trabajo de acercarnos, y luego ya lo que es en la preparación del rodaje propiamente, pues una locura de vídeos, fotos, informes, que tal, que llegó un momento que tuve que parar porque ya era muy psicótico, ¿sabes? Ya era como, ya, pero es que él no llevaba una chaqueta amarilla, llevaba una cosa, y llega un momento en que también es una ficción, pero había un afán de que tuvieras la sensación de que estabas viviéndolo otra vez, ¿no?
0: Yo me tenía una sensación, yo tuve mucho una sensación hablando, documentándome y hablando con personas de funcionarios de servicio de público, ¿no? Como de
1: ¿fuiste a los Mossos?
0: Sí. No, y no solo los Mossos, con el SEMU, con bomberos, con, ¿no? Y ver como que todos los que estuvieron allí, es uno de los momentos más importantes de sus vidas profesionales, ¿no? Y más emocionales, y ver de alguna manera que eso es un antes y un después, ¿no? En todos los sentidos, y ver cómo de alguna manera esa gente se ha quedado. Una parte de ellos está allí, y esta película tiene la voluntad, de alguna manera, tanto de Mossos como de todos los servicios públicos, ¿no? De alguna manera de agradecer el día que ellos pusieron ahí el cuerpo y el tiempo y estuvieron allí, ¿no? Porque de repente esta película también humaniza mucho a los personajes, y de repente te das cuenta que es verdad, que tú hablas con ellos y todos los Mossos que estuvieron allí te lo hablan y se les ponen los ojos vidriosos y lloran incluso, y dicen que ese día lloraron y no sé, de repente ves la peli y dices, ¿esto qué es? Una peli de Mossos llorones, ¿no? Y de repente dices, no, es que es la verdad, ¿sabes?
1: Son humanos.
0: Es verdad, sí. ¿No? Es verdad,
1: ¿sabes? Llegan a casa y lloran.
0: Claro. ¿No? Bueno, y en casa o en el baño un rato que se retiran y como que el,
1: claro, hay mucha tensión. Qué responsabilidad, ¿no?
2: Pues sí, o sea, a veces te comía un poco, ¿sabes? La sensación de tener que hacerlo bien y contarlo bien, pero es verdad que luego en el rodaje sentí que teníamos claro lo que queríamos contar, que teníamos claro cómo hacerlo, al menos la intención. Y dentro del caos que supuso el rodaje y dentro de la complejidad de lo que estábamos contando, yo sentí que manteníamos el control sobre un relato, ¿no? O sea, a veces no pasa siempre, a veces estás haciendo una peli que aparentemente es sencilla y como que de repente te das cuenta de que no tienes por la mano el discurso de lo que quieres contar y se te escapa la peli de algún modo. Y aquí sentía que, pese a toda la complejidad de la peli, imaginaba de alguna manera la peli en mi cabeza, ¿no?
1: Pues aquí hablamos de muchas películas, pero esta realmente nos toca muy cerca. Os agradecemos muchísimo que hayáis pasado por la radio, Fernando González Molina.
2: Muchas gracias.
1: Enrique Auker, director y protagonista de Cronos, película que hay que ver.
2: Muchas gracias.
0: Moltes gràcies.
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0: ¿Qué es Lua?
1: La luna, Lua, tiene dos caras. La que fulge y la que no vemos, la oscura. La que vete a saber qué esconde, ¿no? Y sendas caras soy yo. O lo fui desde mediados del 24, que comienza el proceso de composición, hasta la fecha. Comienza con un dolor, un estado bastante nocturno. No soy nada original, una ruptura muy dolorosa, sumado a mucho trabajo. En fin, un momento un poco fastidiado, que ya quedó atrás, que no me gusta relamerme, ya está. Ahora, en mitad de ese dolor, durmiendo con mi amiga, ¿cuánto daría? Seríamos reyes, ahí había llanto, ¿eh? Literal, yo lloraba cantando las canciones. Se me ocurre irme a México y me enamoro, tío. Ahí tienes la luna que brilla. O sea, no estoy quieto. Yo cuando llamé al equipo de Warner y digo, mira, que estaba en casa, estaba fastidiado, pero me he ido a México y me he enamorado y he compuesto una bachata, me dijeron, no viajes más, por favor, quédate en casa, no te muevas, tío. Eso es Lua, esas dos cosas.
2: Cuando hablas que te has enamorado, ¿hablas de amor hacia la tierra mexicana o a una persona?
1: A C. C es una persona, digo C por guardar su privacidad, pero te digo en serio, o sea, escuchas Lua. Hay que escuchar los discos enteros, son 33 minutos, Xavi, nos pueden decir, no, es que no tengo 33 minutos.
2: Creo antes
1: que
2: me lo hacíamos.
1: Me están diciendo en las promos, y aquí es donde uno se alarma, ¿no? Mi vida gira en torno a mis discos, es decir, etapa Moraima, etapa tal, ahora estoy etapa Lua, que me encanta. Pero muchas promos dicen, 33 minutos, es que yo no tengo 33 minutos al día. No dos personas, muchas.
2: Eso es un gran problema, ¿eh?
1: ¿De qué manera te han engañado? ¿Te han mentido? ¿O nos han mentido a todos para decirnos que no tienes, que hay que ver la serie en 1X? Estamos perdiendo un poquito el juicio. Puede ser. Digo, estamos, yo el primero, pero con el móvil y publicar y cada viernes y tal. Entonces, de repente, el disco tienes que escuchártelo porque comienza con ese dolor, te decía, y lo de la bachata va en serio. O sea, me voy a México y me enamoro de C. Cuando dicen que el amor aparece cuando más lo necesitas y cuando menos te lo esperas, ¿no? Entonces estás allí hablando mal del amor porque eres el Grinch del amor que no existe y te enamoras en México y te da una bofetada a la vida. Y hay una bachata después de esos llantos. Me parece glorioso que viajes del oscuro a la luz así.
2: Ahora me estaba preguntando, que yo ya, porque como hace tantos años que hablamos, me estaba preguntando, ¿entonces ahora tu residencia va a estar en México?
1: No, México está demasiado lejos. Lo amo, es un lugar donde creo que el récord histórico de aforo en un concierto fue en el Zócalo, no sé, fueron 600.000, lo leí el otro día. Un tal Joan Manuel Serrat, el otro día en México, el otro día, hace 3 meses, en el ranking de top 10 vinilos de los más vendidos del mundo, creo que es la tienda más grande del mundo, en el top 10 hace 3 meses, familia, José Luis Perales, Mocedades. Eso es México, es decir, un lugar donde aman la palabra y Serrat y Sabina son algo suyo. ¿Qué sucede? Que está muy lejos.
2: Y en este disco hay una canción que se llama C.
1: Se llama C, es esa bachata, y está Lleva a México mi amor, y está Recuérdame, y está Jacaranda. O sea, hemos pasado de ese llanto y ahora estoy cursi perdido y me encanta, tío. Es otra voz, es otro momento. Es que ahora los discos, tú piensas que yo compongo 70, 80 canciones y elijo 12. Eso lo hablaba contigo hace tiempo y sí, se mantiene. Es decir, hay que hacer una gran selección. Ya no salen del tirón, ya no tengo 20 años y no estoy en un bar y me enamoro y hago así, Benijo. No, uno se repite, dice playa, faro, arena, mucho, Galicia. Y entonces ahora debo ser selecto, debo ir sin prisa, no tener ansiedades. Y entonces fueron 2 años de proceso, ¿no?, de creación. Me encantan las canciones que al principio recuerdan un desamor. Y esto de C, bueno, pues es un amor a distancia que no pudo ser, sin embargo, el triunfo de haber amado como amé hace 5 minutos, ¿no? Eso es increíble.

0: La última canción de este álbum, la última, Recuérdame, tiene un cierto espíritu a los estudios Abbey Road.
1: Sí, así es. Aparece que siempre tuviste un oído acojonante, querido amigo, porque ahí está Peter Walsh.
0: Claro.
1: Yo vengo de Moraima, hace 13 o 14 años cumple ese disco, desde ahí no trabajaba con él. Y es historia de la música. Es Peter Gabriel viene de U2, viene de Stevie Wonder. Ese tío es una leyenda. Y entonces de repente ahí está una orquesta de cuerda que se graba en Abbey Road. Y sobre todo, algo que yo estaba escuchando aquí contigo y me emociona cuando ponías CD y tal, está tocando directo, macho. O sea, tengo unas ganas de no ser de plástico, de que todos los discos hoy en día le das a play, está todo afinadito, todo es perfecto, vas a un show y es un montaje de pirotecnia y luces y tal. Tío, ¿dónde queda lo humano? Al igual que Moraima, en Lua, hay un crujir de una silla, un chirriar. Y mi voz está desafinada en muchos momentos porque no hay afinación. Son tomas en directo. Creo, querido amigo, que es el momento de ser muy humano, sí, y dejar las IAs para otras cosas. En este caso sí, a inteligencia animal.
0: Y además, este tema, Recuérdame, es un tema de otra despedida, otra historia real.
1: Sí, totalmente. Queda, hombre, aquella historia con C en México tuvo mucho de aeropuerto. Te puedes imaginar, el aeropuerto me lo dio y me lo quitó todo, porque ahí llegabas, una manera fidedignamente enamorado, te recibía el amor y luego te despedía, ¿no? Aquello era un drama, que si te llego a llamar te tengo 30 minutos llorando por teléfono. Entonces, es maravilloso esto de los aeropuertos en Lua, porque de repente veo mucha gente identificada. Es bonito compartir la alegría y el dolor, ¿no?

0: año pasado publicaste un libro.
1: Sí, no me aburro nunca.
0: Todavía más allá de mis canciones. Sí. ¿Qué hay más allá de tus canciones, Andrés?
1: Pues yo creo que hay la gente tan cojonuda que me cruza en el camino. Ahora que estoy en Barcelona, ahora que vuelvo a Cataluña, ahora que me reencuentro con amigos en restaurantes, hablamos de cosas muy pasadas y hago memoria y hago balance. Joder, este oficio es tan maravilloso que huele como un vinilo o un libro, ¿no? Es decir, tiene recuerdos, memoria, anotaciones, notas al margen. Y eso es lo que me llevo. Me he cruzado con gente demasiado maravillosa.
0: Aquellos momentos que decías, esos 30, 33, 35 minutos de un álbum, hoy en día se han perdido, pero antaño lo hacíamos. Nos sentábamos una mañana o una tarde, después cuidábamos ese vinilo, lo limpiábamos cuidadosamente para que no se rayara y continuara teniendo ese sonido típico del vinilo, que es maravilloso, por cierto.
1: Ahora decimos esto, ten cuidado con Twitter, que está un poco agitado, amigo Xavi, quiero decir, cuidado, porque somos unos carcas, unos ñoños, unos antiguos, benditos los chats no sé qué, y las IAs, y las herramientas que te pueden ayudar, claro que sí, claro que sí. Ahora, no vaya a ser que nos hayamos acostumbrado a que con un clic hay comida, canciones, sexo, amistad, lo vamos a entrecomillar, pero con un clic. Es decir, le dan mucha caña a los jóvenes. ¡Bah, es que no saben disfrutar de una playa y de un jugar al parque con la pelota! Oiga, también le pusimos el iPad en los restaurantes para que se callaran. Y le pusimos ese maldito tumor llamado algoritmo pegado a la mano, con lo que se comparan todo el rato y tal, ¿no? Entonces, claro que tiene una serie de cosas extremadamente nocivas, ¿no? Pero una de ellas, para mí la peor, es que, ya me lo decían en la promo en Guarra, 15 segundos, hacer vídeo más rápido. Ya no es un minuto, ¿eh? Ya las canciones son 15 segundos, 20 segundos, esto, lo tal. Oigan, mira, yo mientras viva, mantengamos la llama viva de un vinilo, que insisto, huele, un CD, yo voy a estar ahí. Voy a estar ahí en contra de esos clics de 15 segundos.
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0: ¿Has pensado en cambiar tu manera de componer? Lo digo por esa rapidez, ¿no? Hoy en día prácticamente todas las canciones, o prácticamente todas, tienen en esos 15 primeros segundos lo que antes llamábamos el estribillo.
1: Sí.
0: Pues ahí está, ¿no? ¿Ya? ¿Te has parado a pensar en cambiar tu manera de componer?
1: Jamás. Yo tengo una suerte alucinante, Xavi, porque mi equipo, estoy hablando de GTS, estoy hablando de Rosa Lagarrigue, estoy hablando de Warner, estoy hablando de Warner Chappell y profesionales a los que quiero mucho y me acompañan desde hace muchos años, sabe que yo tengo una manera y una forma. No osan, es decir, mi equipo me acompasa. Yo entiendo que si hubiese salido a lo mejor de un programa televisivo de mucha audiencia y tuvieran que hacer una carrera, pues la harían conmigo de cero y me guiarían u ordenarían u... No, no, yo digo cómo hago las cosas y eso me encanta porque ellos lo que hacen es amplificarme. Amplificar mis canciones, mi obra, llevarme de promo, qué maravilla todo, ¿no? Entonces yo jamás, yo no juego porque no puedo, amigo, no puedo sacar una canción buena cada viernes. No puedo, yo llevo 2 años y medio haciendo Lua. Si esto va en contra de los algoritmos y los tal, que se fastidie el algoritmo, que me llamen, si quieren.
0: ¿Y componer para los demás cómo es? El otro día estuvo aquí Sofía Ellar y me habló maravilla de ti.
1: Pues es maravillosa y le mando un beso enorme de vuelta. Sí, compuse con ella, compuse para otra gente. Es un recreo exquisito, necesario, de unos 30 minutos o de 5 horas, me da igual, pero yo me quito esa aula que es la de uno mismo y está todo el rato hablando de ti, pensando en tus éxitos y fracasos. No, no, no. ¿Qué quiere Sergio Dalma? ¿Qué quiere Malú? ¿Cómo sonaría tal artista, Luciano Pereira, le compuso un artista argentino apabullante, le compuso una canción hace poco, y entonces me la encargaron, pero esta vez fue con guiones, ojo, tiene que ser tal, que podamos adaptarla a cumbia, y tiene que hablar de... Es un ejercicio acojonante, es maravilloso. Hay grandes compañeros por ahí, y es un honor que canten mis canciones.
0: Es muy bonito, pero además tienes que cambiar el chip, ¿no?
1: Sí.
0: Para cada uno de ellos es diferente. Pensándolos cómo cantan, lo que les gusta y de qué manera después interpretan también, porque no es lo mismo, pues eso, componer para Edurne que componer para Sergio Dalma. No,
1: totalmente. Y piensas en su voz y tal. Es un ejercicio que deberíamos practicar todos, ¿no? Es decir, ¿cómo le quedaría este traje a medida a esta persona? Que nada tiene que ver con tus tallas, ¿no? Con tu talla. Es decir, es alucinante escuchar algo que has creado con mucho amor, con mucha verdad, pero en voz de otras personas. También aprendes mucho, ¿eh? Cuando tú creas algo y digo, bueno, esto va a ser así, y llega Sergio Dalma y te lo... Era azul, pero lo hizo marrón o lo hizo verde. ¡Qué bonito! Me equivoqué de color. Gracias, Sergio. Eso es precioso, aprendes mucho.
0: Por cierto, el otro día, el fin de semana, estaba ahí leyendo cosas sobre ti y encontré un artículo en La Voz de Galicia que el titular era "Un fan me pidió que me divorciara para que pudiera sacar un discazo". ¿Qué pasó ese día? O sea, te dijo que te divorciaras seguramente para sacar un disco desde el dolor.
1: Mira, hay un disco, esto tiene que ver, te voy a contar la historia real, te juro que es real. Es más, creo que la podéis ver, ahí voy, ¿eh? Pero es que es muy brutal. Yo reivindico el disco pasado con el que estuve, por cierto, hablando contigo, sí, querido mío, y fue un placer. Viaje de vida y vuelta. Estamos en pospandemia. Estamos en un momento muy fastidiado. Lo que no sabíamos era que con Lua íbamos a estar en un lugar aún peor. De más tensión, de más insultos, de redes sociales gritando de manera creciente. Y reivindico ese disco porque yo estaba enamorado, yo estaba feliz, yo estaba casado, yo estaba con mis perros paseando en el parque y hice un disco cómodo y agradable y feliz dentro de 9, después de 9 discos, que no soy yo una alegría de la huerta, ¿sabes? Quiero decir, o sea, yo no soy rumbero, ¿no? Y ahí ese disco me atreví hacer un reggae para una chica que tiene Parkinson, carajo. Por eso me lo reivindico tanto. Le hice un rock a mis padres diciendo vaya dos currelas. Me puse de rojo y de blanco vestido en la portada, muy a pesar de mi público clásico cantautoril, que sabía que no les iba a gustar, pero quería decir, señores, estoy vivo y salimos mejor. Todos aquellos discursos, ¿te acuerdas? No quiero recordar a nadie, pero sí, salimos mejor. Toda esta turra que te estoy soltando, Xavi, la solté en YouTube a tiempo real. Cuando salía el disco, entonces me preparo y suelto el speech allí. Somos mejores y estoy feliz y viva el amor. Primer comentario. Lo puedes leer, ¿eh? Una persona, un tío que yo no conozco, pero lo amo. Necesito invitarlo a cenar a ese hombre. Y reza, a ver cuándo te separas y haces un discazo. Querían el dolor que no traía. Es decir, es acojonante. Yo, en lugar de enfadarme, entiendo una cosa. El Serrat, el Aute, estoy hablando de una persona que quiero, ¿eh? O Joaquín, Sabina, mi amigo que ya no está Aute, mi amigo Pablo Milanés, yo los quería mucho, pero cuando estaban partidos en mil mitades, ¿cómo escribían?
0: Claro.
1: amigo mío, no quiero tu dolor, no quiero que Iván Ferreiro escriba extrema pobreza otra vez, pero amigo, cuando estás roto, llorando en lágrima al papel que mojas, que escribes, hostia.
0: Hay grandes canciones que se han hecho desde el dolor,
1: o
0: la copla.
1: Claro, la copla. Bueno, totalmente, totalmente. Yo vengo de ahí. Moraima es un disco que me trajo aquí, creo que ahí te conocí, y llenó Saras, Palaus de Música, Auditorios de Barcelona. Te hablo de un éxito muy rotundo, y entró mucho dinero, mucho público, mucho todo, mucho éxito. Yo, aquellos, adiós amor, no vuelvas a tocarme la piel, no quiero volver a verte. Si te digo, hablo de La mala baba de Moraima, no te lo crees, pues ahí tienes mi disco favorito del público. Yo prefiero ser feliz, pero es verdad que roto escribo mejor. Toda la

0: ¿Cuál es la historia, Andrés, de cuánto daría?
1: Viví al otro lado de la cama o de la mesa o de donde quieras durante un tiempo una enfermedad que no padezco. Yo, debe ser el único defecto que no tengo, macho, pero ese no lo tengo. Pues yo tengo muchos defectos, o sea, muchísimos, pero ese no. Es una enfermedad incurable y muy peligrosa, se llaman celos, celos patológicos. Es decir, yo cuando canté en una cárcel, en Santiago de Compostela, hace años, una persona por celos justificaba un asesinato. Mucho cuidado con esto, ¿eh? Los celos lo permiten todo. Es decir, tú no me entiendes porque son celos, y con esa frase tal. Entonces yo, hay una cosa de Lua, ahora que estaba oyendo la canción, que te voy a decir, le voy a echar un piropo a Lua, que ya me di caña yo antes. Podía haber contado muchas cosas que no conté. No tiene mala baba, no tiene rabia. Así como te hablaba de Moraima, y sí. ¿Cuánto daría por meterme en tu cabeza y pedirle a tu tristeza que no juegue con los dos? Por mirarnos al espejo sin que a tu lado los celos nos cometan otro error. Hablas de, ojalá te vaya muy bien, te deseo lo mejor, muy lejos de mí. No hace falta insultar, no tienes ese odio de red social. Y me enorgullezco de eso.

0: ¿Qué opinas de la libertad? ¿Tenemos libertad?
1: Hombre, a mí, perdóname una cosa, yo soy... Has abierto un melón tan agradable. Yo soy nieto e hijo de gente que defendió la libertad casi con la vida. Hablo de calabozos y tiempos donde el color era el gris. Entonces la gente está que te dice que vivimos en una dictadura y que no se puede hablar diciéndolo desde sus redes o medios de comunicación. A mí me entra un ataque de risa que me llega a dar asma. Tengo que tener el ventolín cerca, ¿eh? Porque me da un ataque de risa que no puedo. Creo que tal vez hayamos confundido la libertad con el libertinaje o la falta de respeto, y ahí radica el problema. Es decir, no digas esto, no digas no sé qué, no digas ta. Es que las redes están muy mal. Oiga, las redes somos nosotros. Yo digo todo lo que me dé la gana, Xavi, todo, porque soy cantautor. Y antes no pasaba nada. Porque a mi público venía gente de derechas, gente de izquierdas, nacionalistas, ácratas. Y qué maravilla era pensar distinto a ti. Nos sentábamos en una mesa, yo me acuerdo, antes del 2020, lo focalizo ahí, ¿eh? En mi casa entraba gente que hoy está en el Parlamento, de colores opuestos, y terminaban besándose en la sobremesa, carajo, y lo pasábamos de maravilla. Hoy es un rojo de mierda, o un facha de mierda, o un tal. Y salen del grupo del chat de los amigos, ¿no? Lo que creo es que estamos más crispados, enfadados, cabreados que nunca. Y se nos está yendo la amenaza y el insulto y el levantar la mano un poquito pronto. No sé qué es lo que genera, yo soy hacedor de canciones. Pero lo que no puede ser es que ustedes pretendan cortarme lo que me queda, que es la libertad. Es el humor, el amor, las canciones, las letras. Esto que está pasando en redes sociales que te dicen, esto es brutal, me da la risa. Borra. Borra lo que acabas de poner o dejo de seguirte. Sí. ¿Tú crees que yo voy a leer tu mensaje tuyo y voy a borrar un ideal que defiendo desde, ojo, el respeto? Yo hablo en contra de la homofobia, en contra del racismo. Si tú opinas de una manera distinta, inténtame convencer, creo que no lo vas a conseguir, pero lo hago desde un lugar que se llama respeto. Yo no te deseo la muerte, yo no te insulto, yo digo que no lo tolero, no lo permito. Entonces lo que creo es que, de escondidos en la pantalla, no cara a cara como estamos tú y yo ahora, suceden cosas que no conocíamos antes, esta amenaza, este insulto. Joder, Xavi, yo creo que de los que se has entrevistado, debo ser los que más estuvo en afters y en bares en su vida, sí. Creo yo, sí. Lo que me quite lo bailado, pero hay que esforzarse, qué bien lo pasé. Y a mí en un bar nadie me dijo, voy a matar a tu madre. A mí en un bar nadie me dijo, porque no me gusta una canción mía, me dijo, sé dónde viven tus hermanos, voy a por ellos. Estoy hablando en mi Twitter, lo puedes leer, yo no borro nada. Ojito con lo que está pasando. Hay libertad, más que nunca. Claro que podemos hablar, tanto que te pueden amanecer de muerte y no pasa nada.
0: ¿Y nos autocensuramos?
1: Yo no.
0: ¿Tú no? No, tú no, claro.
1: No, yo no, yo soy cantautor. O sea, tú te imaginas a Serrat censurándose, a Aute, a Milanés, a Silvio, qué vergüenza. Son gente que nos dio tantas lecciones. Otra cosa, querido amigo, es que si yo, por pronunciarme, como me dicen ahora, es que no te voy a seguir o no te compro el disco. No lo compres. Pero usted me va a decir a mí de qué puedo hablar o de qué no. Yo no me autocensuro. Y si por un like, ¿cuánto cuesta un like? Un retweet, un CD, es más, un vinilo. Ahora salió Lua. No compras un vinilo porque me he pronunciado. Yo prefiero dormir bien por la noche y que mis abuelos sientan orgullo.
0: Y tenemos un problema muy grande con los móviles, ¿no? Esa adicción que hay al móvil, de estar todo el día conectados, de dar nuestra mejor versión, aunque no la tengamos.
1: ¿Eh? Opinar todo el rato.
0: Opinar todo el rato.
1: En Twitter la gente... ¿sabes lo que pasa? Ahora que me he reído, digo, hostia, estás abriendo un canal aquí muy interesante y quiero hablar de esto, porque estamos normalizando esto que llaman hate, que ha habido un suicidio en Cantabria de una chica hace poco, ¿eh? Sí. Joder, esto es el ciberbullying. Lo de menores de 16 urge, porque a mí, /25 0022, con una foto de un coche en Twitter, dice que me va a matar, que soy alto, bajo, gordo, feo, calvo, y me da la risa. A una niña de 14.
0: Miedo.
1: Ah, cuidado, que ha habido un suicidio en España y no se ha hecho nada, joder. O sea, y esto del DNI, si tú vas a decir que sabes dónde viven mis hermanos y los vas a matar, quiero saber... ¿A dónde tengo que mandar? ¿A la policía o la Guardia Civil o lo que sea, ¿no? Quiero decir, ¿dónde te tengo que demandar? Entonces, todo esto, creo que esta desprotección nos está llevando a un lugar demasiado oscuro que tarde o temprano tendremos que parar, como sea. Confundió.

0: duerme. Me gusta porque siempre eres claro. Siempre.
1: Y si pierdo
0: desde que te conozco, siempre.
1: Y si pierdo un seguidor, me encantaría invitarle una caña en un bar, que a lo mejor acabamos hasta abrazados, carajo.
0: Yo creo que tal como hablas, no pierdes un seguidor, sino que ganas unos cuantos.
1: Bueno, pero por lo menos, insisto, pienso mucho en mis abuelos que no están. Y digo, ¿qué pensas? Cada vez más, ¿eh?
0: Ellos sí que se partieron la cara, ¿verdad?
1: Ellos lo pasaron.
0: Por la libertad.
1: Joder, y por eso la tenemos hoy. Los que precisamente algunos no la quieren quitar y dicen y hablan de dictaduras. Y entonces yo pienso mucho en ellos. Digo, Dios, ¿qué sentiría mi abuelo o mi abuela? Si yo me callo por un like, sentiría vergüenza. Ya en el cielo y no lo puedo permitir.
0: ¿Cuál es tu equipaje?
1: Ahora mismo la guitarra, porque vengo de promo, vengo de concierto y tal, pero sí suele ser un buen libro, suele ser un... Ahora viajo también bastante con iPad para evadirme y con tal, para ver pelis, buenas pelis y buenas series. En este tipo de descanso, cuando lo tenga, hay mucho que leer y que ver.
0: ¿Y es lo que explicas en la canción, en tu equipaje?
1: No, en tu equipaje lo que explico es que cuando voy a México me enamoro de ella y trato de convencerla para que venga y la convenzo y se viene, México, Madrid, tenía que llevarla a Galicia a comer bien.
0: Hombre,
1: ¿sabes?
0: Hombre, por favor.
1: Si no, no se enamoraba. Cuando está, esto te lo juro, mira si soy intenso. Yo a veces flipo con lo intenso que soy, pero me encanta. Le escribo lo siguiente, le digo, mira, he hablado con la compañía aérea. La tía tenía que estar flipando, claro, dice, te está zumbado. He hablado con la compañía aérea y estoy pidiendo que te pierdan las maletas, porque así te quedas a vivir. Y le mando una canción que dice exactamente eso. Y lloramos de la risa.

0: ¿Y qué eres más, de grandes ciudades en Galicia o de las aldeas pequeñitas?
1: Yo soy de aldea mucha honra. Cuando lo digo y hay gente como que me dice, tío, ¿por qué pones este titular? El otro día también, creo que fue La Voz que decían, soy más gallo que cantante o más de aldea que cantante o algo así. Y también se lió, Twitter se lía muy fácil. ¿Qué carajo pasa? Pues el de aldea. Quiero decir, es un lugar donde tuve un contacto con la naturaleza tan fidedigno, tan magistral. Ahora lo valoro tanto, haber corrido entre caballos salvajes y ser un animal celto vikingo, aún no lo sé. ¿Sabes lo que yo estaba en el agua, tío, todo el año? Claro. Todo el año. Yo pillaba olas en Pantín porque no había otra cosa. Hicimos una caseta, que hoy es la caseta de salvamento de la playa. Los 6 chavales que vivíamos en invierno allí. Y andábamos en bici, corríamos y estábamos pillando olas.
0: ¡Qué maravilla! ¿Eres muy de cocido?
1: ¡Hombre! Yo cocino fatal, pero como muy bien. Y mi madre y mi familia cocinan muy bien.
0: Eso es una de las maravillas que tenéis en Galicia, ¿eh?
1: Sí.
0: La gastronomía gallega es espectacular.
1: ¿Cómo comemos? Calidad y cantidad. Porque luego también lo estoy viniendo ahora y me dijeron, tío, ¿has pillado peso estos 2 días que estabas en Galicia de promo? 2 días. ¿Pero cómo no voy a pillar? Pero si te traen comida a muchas promos. Si te dicen, tío, hay aquí un no sé qué, que hicieron filloas, no sé qué. Digo, tío, parad un poco.
0: Y lo malo que nos gusta, lo que más engorda.
1: Eso es maravilloso.
0: Porque, vamos, el chorizo gallego no hay quien se lo salte.
1: Es alucinante. Pero mira, hablábamos de viajar. Es un modo de viajar la gastronomía, de estar en casa también, de sentirse en casa. Eso es maravilloso también.
0: Andrés Suárez, que ya sabes que te quiero un montón, desde hace un montón de años, te sigo, te admiro, y además por no solo por tu música y tus canciones, sino porque dices las cosas tal como las piensas.
1: Sí.
0: Y eso hoy en día es un plus añadido. Hay muchos que no pueden o no podemos.
1: Qué elegante eres, amigo.
0: Gracias por estar aquí.
1: Gracias a ti, amigo.
2: No me dejes.